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9 de la mañana más 11 minutos. Qué alegría saludarle. Muy buenos días en este domingo 14 de junio. Como si nada, ya casi que llegamos a mitad de este sexto mes del año. A la mitad del año, la mitad del mes. Cuénteme qué tal va su domingo, cuáles son sus planes para este día. Escríbanos al 6191-0445 o llámenos al 2245-9010, ya sea para contarnos su día, sus planes o esa canción que usted desee escuchar en esta mañana de domingo. Vamos a estar estas 3 horas para informarle, acompañarle y, por supuesto, poner esa buena música que se necesita para recargar energías en el fin de semana. Nos vamos entonces con algo de Vilma Palma.

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1: Continuamos en la fase de grupos. Alemania contra Curazao a las 11 de la mañana. Países Bajos, Japón, 2 de la tarde. Costa de Marfil, Ecuador, 5 de la tarde. Y Suecia, Túnez, 8 de la noche.

9 de la mañana más 25 minutos y hacemos un pequeño recuento de lo que sucedió el día de ayer en el Mundial 2026. Creo que el primer partido, Qatar versus Suiza, nos tomó por sorpresa a muchos. Y es que Suiza iba como favorita, llegaba como favorita y parecía tener el partido bajo control. Ellos se adelantaron al minuto 17 a través de un penal, después de una falta cometida por el guardameta qatarí. Y a partir de ahí, los suizos dominaron el encuentro. Tuvieron más posesión, generaron más remates y sí, desperdiciaron varias ocasiones. Y cuando eso sucede en el fútbol, perdonar sale caro, sale caro. Y eso Suiza se dio cuenta cuando llegó el minuto 94 y a través de un centro llegó un qatarí a rematar de cabeza y ese balón se fue al fondo de la red y el 1-1 definitivo. Y como dato curioso de ese partido es que este fue el primer punto que Qatar consigue en toda su historia en una Copa del Mundo. En 2022, como anfitrión, perdió sus 3 partidos. Y también esta es la primera vez que clasifica a un mundial a través de las eliminatorias y no por ser país sede.

Brasil contra Marruecos. Creo que fue uno de los partidos más esperados el día de ayer y realmente el resultado sorprendió a la mayoría. Y es que Brasil llegaba como favorita, la favorita para ganar ese partido. Y pues la sorpresa que nos llevamos fue que Marruecos fue quien anotó primero. Aprovechando un descuido defensivo en Brasil, los africanos encontraron el gol y pusieron contra las cuerdas a una de las máximas favoritas, no solo para haberse llevado ese partido, sino también para llevarse el título. Y a partir de ahí, Brasil se vio obligado a cambiar completamente el planteamiento de su juego. Adelantó líneas, comenzó a buscar con insistencia el empate, y Marruecos demostró una disciplina táctica y un orden defensivo increíble. Eso sí, Brasil, pues gracias a una jugada y un adelantamiento de Vinicius, quien apareció en el momento más complicado, pudieron anotar y evitar un debut que habría sido catalogado seguramente como una de las grandes decepciones de esta primera jornada. Pero vámonos más allá de este empate, y es que este resultado ya dejó muchas dudas alrededor del funcionamiento brasileño y también ha confirmado que Marruecos ya no es un equipo sorpresa. Hoy es un rival capaz de competir de igual a igual contra cualquiera. También como dato curioso tenemos que Marruecos en esta ocasión estuvo muy cerca de convertirse en la primera selección africana en derrotar a Brasil en una Copa del Mundo. Esto pues tras varias décadas. Además, este gol marroquí significó la primera vez en este torneo que Brasil tuvo que venir desde atrás en un marcador para rescatar puntos en su debut mundialista.

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1: El pronóstico del tiempo para este día domingo por la mañana, pues hemos visto en algunos sectores del país el cielo despejado y en otros un poco nublado. Y recordemos que estamos también bajo una influencia de una onda tropical, así que vamos a tener un ambiente cálido durante el día, pero fresco en la noche y en la madrugada. También en la noche se esperan lluvias en algunos sectores del país, las cuales se moverán hacia el resto del territorio, especialmente en los departamentos de San Miguel, Cabañas, Usulután, Chalatenango, Cuscatlán y San Salvador, esto incluyendo la zona de la metropolitana. Las temperaturas extremas en el área de occidente estarán a 32 grados, centro 31 grados y la parte oriente a 34 grados.

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1: 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El que vive en armonía consigo mismo, vive en armonía con el universo. Conoce un poco más para un excelente bienestar. Bienvenidos una vez más a Vida Sana Radio, les saluda Eugenia Marenco. Esta semana vamos a desarrollar el tema, la práctica de baños de hielo más allá de sus beneficios físicos, junto a Gerardo Flores, entrenador de Cold Plunge o baños de hielo de Ritualize El Salvador. Bienvenido a Vida Sana.
2: Gracias por la oportunidad, un fuerte abrazo a todos los radioescucha que nos están escuchando. Para mí es un privilegio poder estar aquí compartiendo conocimiento.
1: Cuéntanos, Gerardo, muchas personas conocen los baños de hielo por sus beneficios físicos, pero ¿qué sucede realmente en la mente cuando el cuerpo entra en contacto con el agua fría?
2: Es bien interesante porque mente y sistema nervioso están conectados. Lo primero que sucede es que hay una reacción de supervivencia de la mente y el sistema nervioso, porque tú estás entrando a un espacio donde no están acostumbrados. Entonces ellos lo interpretan como una situación de peligro. Aunque todo está debidamente controlado, tu mente y tu sistema nervioso no lo saben, no lo reconocen, porque es algo que es nuevo para ellos. Entonces, en ese instante, la mente empieza a mandar a través del sistema nervioso varias señales de vete de ahí porque estás en riesgo. Ajá. Y esas señales empiezan a suceder en molestias corporales, dolor, incomodidad, pero puede ir más profundo, donde puede venir pensamientos. Ajá. Pensamientos incómodos, donde no puedo respirar, donde me va a dar un infarto, me tengo que salir. Pero esa es tu mente ocupando un lenguaje de protección para decirte que tú te salgas de ahí, porque es algo que
1: no, estoy
2: no está acostumbrado. Ajá. Y entonces no sabe cómo reaccionar y ella piensa que va a morir. Y ella está diseñada para sobrevivir. Pero solo es un instinto de supervivencia.
1: Y me imagino que duran, es un corto tiempo.
2: Lo más
1: duro, en lo que el cuerpo se acostumbra.
2: Lo más duro son los primeros 30 segundos. Sin embargo, este periodo, por lo que hemos observado en toda nuestra trayectoria y por estudios científicos, puede durar hasta 1 minuto 30 segundos. Entonces, la mente no puede hacer dos cosas difíciles a la vez. Eso está comprobadísimo. Ella siempre le va a dar prioridad a una. Y en este caso, la supervivencia para ella es su prioridad número uno. Entonces, después de 1 minuto, 1 minuto y medio, para las gentes, digamos, donde se va a prolongar más esta etapa, la mente cambia estrategia. Cuando dice esta persona no se va a salir, entonces ella empieza a generar una fase 2 en su supuesto instinto de supervivencia, y es que empieza a mover toda la sangre del cuerpo hacia los órganos principales. En ese momento la mente ya no puede estar pensando en mandar señales de huida. Y justamente en ese momento es donde uno ya entra en un proceso de relajación, sí, donde uno empieza ya a compartir ese momento especial de estar inmerso en el hielo.
1: En el hielo. Gerardo, en momentos de estrés o ansiedad, solemos querer escapar de la incomodidad. ¿Cómo ayuda la práctica de los baños de hielo a entrenar la resiliencia emocional y aprender a permanecer presentes ante lo difícil?
2: Esta pregunta es bien interesante porque pues está amarrado con lo que vimos el día de ayer sobre qué sucede en la mente. Entonces, básicamente, aquí lo que se está trabajando es la capacidad de poder permanecer en las situaciones incómodas. A través de la metodología que nosotros utilizamos en Ritualize, le enseñamos a la mente a poder permanecer en situaciones incómodas, utilizando una respiración adecuada y, por supuesto, pues utilizando la voluntad de la persona. Yo le llamo el poder transformador del esfuerzo. Cuando tú te esforzas no en sufrir y no en soportar, sino que tú te esforzas en mantener los lineamientos que el coach te está dando y la respiración, tú vas aprendiendo a poder sostener esos momentos incómodos y eso va fortaleciendo la mente. Es como cuando tú vas a un gimnasio, tú quieres desarrollar músculo, tienes que entrenarlo un día sí, un día no, un día sí, un día no, por 3, 4, 5 meses, y entonces uno empieza a ver los cambios. Entonces, la humanidad necesita también trabajar o entrenar la resiliencia a través de irse poco a poco en espacios controlados, sometiendo a situaciones que son un poco incómodas y que poco a poco la va aprendiendo a manejar. Cuando ya salís al mundo real, donde te topas con muchas situaciones incómodas en tu trabajo, en tus relaciones personales, con amigos, con familia, uno va aprendiendo a respirar, a hacer evocación de aquello que ha aprendido a través de Ritualize, uh-huh, para poder sobrepasar esos momentos incómodos. Y sobrepasarlos no ignorándolos, sino que sobrellevándolos de buena manera para poder salir avante.
1: Perfecto. Hacemos una pausa musical y ya regresamos con más de Vida Sana Radio.

0: La práctica de baños de hielo, más allá de sus beneficios físicos, es el tema de la semana y que estamos desarrollando junto a Gerardo Flores, entrenador de baños de hielo de Ritualize El Salvador. Gerardo, ¿qué relación existe entre la respiración, el control mental y las emociones durante una sesión de baños de hielo?
1: Todo está estrechamente amarrado y todo trabaja en equipo. Uh-huh. Es decir, tú no puedes llegar al control mental sin una buena respiración. Los monjes tibetanos, budistas, que son especialistas en meditación, ellos logran conectar con la divinidad porque ellos hacen una respiración. O sea, la respiración es la que abre la puerta para esa conexión, esa calma, ese silencio mental. Entonces, cuando tu mente está siendo agobiada en un proceso de inmersión en hielo por la incomodidad de lo helado, es la respiración. ¿Por qué la respiración? Porque nuestro sistema nervioso es bien complejo. Pasa por un sistema nervioso central, se divide en uno periférico, el periférico se divide en somático y en autónomo, y el autónomo se divide en simpático y parasimpático. Uh-huh. El simpático trabaja la reacción de huida, de salir de ahí del hielo, defensa, sobrevivencia. Y el parasimpático activa la parte de descanso, relajación, sueño, digestión, reparación celular. Cuando tú entras en el hielo, tu mente activa el sistema simpático, salí, huí, y te manda señales de dolor. Entonces, a través de la respiración adecuada y la metodología que ocupamos en Ritualize, lo que hacemos es llamar al sistema parasimpático para que le diga a la mente, no, es incómodo, pero está controlado. Vos podés permanecer. Entonces, ese es un mensaje que se le manda a través de la oxigenación. En ese momento, el cuerpo empieza, o la mente empieza a cambiar su estrategia y se relaja, permitiendo al cuerpo estar. Entonces, básicamente esa es la relación que hay entre mente, respiración y emociones.
0: ¿Cuánto tiempo más o menos se debe estar en estos baños de hielo? ¿Hay un tiempo?
1: Depende, porque hay el Colpion se puede hacer deportivo y ese requiere un poquito más de tiempo, y está el cold plunge somático, que es para trabajar ya emociones, liberar emociones, traumas, empezar a procesar cosas que en su momento no fueron procesadas debidamente y quedaron almacenadas como una impronta en nuestro sistema nervioso. Si estamos hablando de un cold plunge deportivo, la temperatura es menor, o sea, el agua está un poquito más tibia, más cómoda, digámoslo así, siempre helada, pero no como en un cold plunge somático.
0: Okay.
1: Y el tiempo de duración, yo recomiendo entre 10 y 15 minutos. Ese es para un cold plunge deportivo. Uh-huh. La temperatura podría oscilar entre unos 10 a 12 grados centígrados. Es bastante cómodo. Y si ya estamos hablando de la otra terapia, que ya es más somática, a mí me gusta trabajar el agua a 5 grados, de 5 a 0 grados, y ahí podemos trabajar desde 3 minutos hasta más o menos unos 10 minutos.
0: Desde tu experiencia como entrenador y acompañando pues los procesos personales, ¿qué cambios emocionales o internos has visto en las personas que practican esta disciplina de forma constante?
1: Bueno, hay varios cambios que suceden, desde cambios físicos hasta cambios emocionales. Uh-huh. Dentro de los cambios físicos que la persona va viendo es que cuando tú lo haces de forma regular o frecuente, hay un incremento de tu sistema inmunológico. Tu sistema de defensa se activa. Uh-huh. Y sos propenso a menos enfermedades. Eso es porque cuando tú estás bajo temperaturas muy frías, pues tu cuerpo activa todo su sistema uh-huh. inmunológico, que a veces pasa dormido, y entonces eso va generando, como cuando tú vas al gimnasio a hacer pesas, se va desarrollando. Entonces sucede lo mismo. La gente también siente que hay una mejor tonificación muscular. Porque también esto, si tú haces deporte, te ayuda automáticamente, ya sea que lo estés haciendo de forma somática o deportiva, los beneficios deportivos siempre se ven en lo somático, siempre se reciben. Entonces hay una desinflamación de articulaciones, liberación del ácido láctico acumulado, menos dolor muscular, dolores que están de mucho tiempo atrás van cediendo, van bajando. Si tú logras ir a masajes, Y entonces cuando tú empiezas a hacer cold plunge, va la misma persona que te da masaje empieza a sentir que el cuerpo va como más relajado, no va tan tenso como cuando no lo haces. Entonces esas son como ventajas que es, físicas que se sienten. Luego ya en la parte emocional, pues la persona va generando, lo primero que se desarrolla cuando lo haces de forma periódica es la resiliencia emocional, la capacidad de sostenerte en momentos incómodos. Entonces la gente va notando de que aquello que le incomodaba en el trabajo, aquellas cosas que antes sentía ganas de tirar la toalla o dar la vuelta e irse a escapar de esa situación, ya hoy ya le parece como algo más cotidiano, donde dice
0: ya no se enfrascan tanto.
1: Sí, entonces ya no ven el problema como ese todo, sino que ya lo ven como parte de todo el proceso. Claro, eso lleva como es como una cadenita, es como un ciclo. Entonces la gente va notando que de repente al principio pues siente la incomodidad, pero se recuerda, yo aprendí esto, y entonces encuentra un espacio donde respirar, sostener, observar, luego de observar, tomar la decisión. A diferencia de antes, que no respiraba, no observaba, y entonces lo que hacía era reaccionar.
0: Así es.
1: Entonces, en Ritualize nosotros le vamos enseñando a la gente a esa etapa de llegar al proceso de reaccionar a voluntad, de actuar a voluntad y no reaccionar sin voluntad.
0: Sin voluntad. Más allá del entreno físico, Gerardo, ¿podrías decirnos que el agua fría se convierte en una herramienta de autoconocimiento y trabajo interior?
1: Sí, definitivamente se convierte en una herramienta que ayuda a desarrollar, primero, a conocer nuestras debilidades. O sea, normalmente cuando a la persona le preguntas, hay una pregunta básica que toda la humanidad se debería decir, ¿quién sos? Y no sabe responder. Dice lo que hace, pero no dice lo que es. Y si vas más profundo, mira, ¿y cuáles son las cosas que tus debilidades? Y le cuesta a la persona responder. Entonces, a través del cold plunge uno puede tener etapas donde uno va interiorizando y va viendo esa parte de todas tus oportunidades de mejora y todas tus debilidades, que cuando ya las reconoces y las aceptas, ya las puedes trabajar. Y cuando ya las trabajas, eso te hace un mejor ser humano en todos los aspectos. Empezando para ti mismo, o sea, te hace más resiliente en función de los momentos difíciles, las situaciones incómodas. Pero también esa resiliencia viene a través de la calma que uno va desarrollando. Y en la calma hay una gran sabiduría. En el silencio hay una gran sabiduría. Cuando pasa algo incómodo y uno en vez de reaccionar decide permanecer y observar, uno va encontrando muchas respuestas de eso. Y eso te va dando mucha sabiduría para poder comportarte de forma positiva en la vida. No porque lo tengas que hacer para una sociedad, es porque lo tenés que hacer para ti. Cada vez que tú reaccionas de forma violenta o de forma de desconectarte, lo que estás haciendo es evadiendo esa situación. Y entonces vas a estar llamando en tu vida siempre situaciones similares.
0: Negativas.
1: Porque la vida te está llamando a pasar ese umbral, a crecer, a sobresalir de eso. Y eso se logra con el poder transformador del esfuerzo, visitando la incomodidad y estando ahí analizando, aprendiendo. Y entonces el hielo nos enseña eso, a observarnos a nosotros mismos y a permanecer en esa incomodidad y aprender de esa incomodidad, que es una gran maestra.
0: Para quienes nos están escuchando y quieren conocer más o empezar ya las sesiones contigo, ¿dónde pueden encontrarte a ti y encontrar a Ritualize en las redes sociales? ¿Y qué mensaje les darías para que comiencen ya una sesión?
1: Bueno, nosotros aparecemos en todas las redes sociales como Ritualize, TikTok, Instagram, Facebook, ahí nos pueden encontrar. 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Ahí pueden, ahí lo va a, les va a contestar una persona debidamente capacitada para poderlo guiar en nuestros próximos eventos. Pero también en nuestras redes, pues constantemente se está avisando cuando hay eventos de cold rooms, de respiración, baños de sonido y todo lo que compete a esa parte de Ritual Eyes. Así que ese sería como el mecanismo para poder encontrarnos, redes sociales y teléfono. Ahora, si alguien quiere pues conocer un poquito más de Gerardo Bojorquez, yo aparezco como Gerardo Flor Bojorquez, yo aparezco como Tigre Bojorquez en Instagram y en todas las redes, y entonces ahí nos pueden encontrar.
0: Perfecto, de verdad, Gerardo, gracias por habernos acompañado esta semana.
1: A la orden, ha sido un privilegio para mí, siempre es un honor poder compartir un poquito del conocimiento que uno tiene. Creo que estamos llamados a eso, a ayudarnos a pasar lo que ya sabemos para poder ayudar a otras personas.
0: Así es, estuvo con nosotros Gerardo Flores, entrenador de baños de hielo de Ritual Eyes El Salvador, y estuvo pues hablando o desarrollando el tema, la práctica de baños de hielo más allá de sus beneficios. A ustedes, gracias amigos por su fiel sintonía. Será hasta la próxima semana con otro tema de interés. Cuídense mucho, chao, chao.
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6: 10 de la mañana más 26 minutos. Gracias por la sintonía.

Ya hablamos de Qatar versus Suiza y Brasil versus Marruecos. Ahora es el turno de Escocia contra Haití. Puede que el marcador entre estos dos equipos se haya quedado corto. Escocia ganó 1-0, pero la carga emocional de este partido fue bastante grande. Escocia volvió a ganar en un mundial después de décadas de espera, y no fue fácil. Desde el principio, Haití dejó claro que no iba a ser un rival sencillo. Con velocidad, intensidad y mucho atrevimiento, los caribeños complicaron constantemente a los escoceses, que llegaban con una presión de responder a una afición que llevaba años soñando con este regreso. El momento pues llegó gracias a McKean, este mediocampista, que tras un remate pues terminó desviándose en un defensor haitiano, y la pelota entró en la red. Sin embargo, lejos de hacerse hacia atrás o derrumbarse, Haití reaccionó. Adelantó líneas, generó peligro y obligó a Escocia a defenderse hasta lo imposible. Durante varios minutos se podía notar que el empate parecía estar más cerca que el segundo gol escocés. Y pues a Escocia apareció con una defensa que se convirtió en protagonista. Entre despejes, bloqueos, atajadas, logró resistir hasta el final. Así que, más que brillante, esta victoria fue bastante sufrida para Escocia. Y un dato curioso de esto es que la última victoria de Escocia en una Copa del Mundo fue en Italia 1990, cuando derrotó a Suecia por 2-1. Han pasado 36 años para que los escoceses volvieran a cantar una victoria mundialista, y muchos aficionados presentes ni siquiera habían nacido la última vez que su selección ganó un partido dentro de este gran torneo. ¿Qué hago aquí?

Y finalizamos con Australia versus Turquía, donde Australia dio uno de los golpes más importantes de la jornada al derrotar a Turquía. Y es que Turquía era la selección que muchos consideraban favorita para quedarse con ese partido. Pero los australianos apostaron por el orden defensivo y la velocidad en transición. El primer gol, pues, llegó gracias a Iran Kunda, quien aprovechó un espacio. Y se fueron con ese 1-0 durante mucho tiempo. Y aunque Turquía intentó reaccionar y tuvo algunos momentos de dominio, se encontró con una Australia firme y disciplinada. Y ya en la recta final apareció Metcalfe, quien al final sentenció el 2-0 definitivo para desatar una celebración en los aficionados australianos. Y como dato curioso, Australia consiguió su primer triunfo en un debut mundialista desde Alemania 2006. En esa ocasión, pues venció a Japón en una remontada histórica, donde venció 3-1 a los nipones. Vamos a seguir entonces con más música aquí en 90.1.

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1: 11 de la mañana más 7 minutos y Johan Quisada nos enviaba una nota de voz compartiéndonos su reporte del tráfico.
2: Hay un accidente de tránsito, hay una señora que se subió a la riata central que está sobre la Sergio Viera de Mello, aquí cerca de Bamboo City, pero está literalmente ocupando dos carriles, tanto de uno de ida como de venida. Ahí está la policía, parece que está en mal estado la señora, así que tener cuidado porque sí está obstruyendo.
1: Así el tráfico se complica en la zona cercana a Bamboo City, donde, pues, lastimosamente, una señora se ha subido a la riate central. Así que si usted va a circular por esa zona, hágalo con muchísima precaución. Maneje con cuidado. Hoy es domingo, las calles aparentemente vacías, pero aún así maneje siempre a la defensiva. Se juega también Alemania versus Curazao, minuto 6, y Alemania ya lo gana 1-0.

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2: Hay magia en este mundial. Alemania-Curazao, minuto 34, 1-1.

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4 minutos nos separan de las 12 del mediodía y yo comienzo ya a despedirme de cabina. Soy Siria Molina y fue un placer haberle acompañado en estas últimas 3 horas de este domingo 14 de junio. Rápidamente le comento que el accidente que había sucedido por Bamboo City, donde una señora pues lastimosamente se había subido en parte de la Riate Central, ya removieron el vehículo, así que si usted circula por esa zona, siempre con precaución, pero ya está despejado. Eso fue lo que nos informó Johan al 6191-0445. Y también para mantenerlo al tanto de cómo va el partido Alemania versus Curazao. Por el momento medio tiempo y Alemania ya lo gana 3-1. 3-1 ese marcador, veremos si aumenta, si se mantiene o si Curazao sorprende. Vamos entonces a escucharnos hasta el próximo fin de semana y desde ya muchísimas bendiciones para que pueda y llevar a cabo todos sus planes en esta semana, en esta nueva semana de junio. Y también, por adelantado, feliz Día del Padre. Feliz Día del Padre a todos los que nos están escuchando a través de 90.1 Radio Láser Español. Un abrazo de mi parte y que la pase bonito en el día 17 de junio, este próximo miércoles. Yo me despido en compañía de Daddy Yankee con su canción, una sesión que sacó la número 66 junto con Bizarrap.

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Ya son las 12:06. Muy buenas tardes, amigos de 90.1. Soy Isabel Araujo y qué alegría acompañarles una vez más a partir de este momento hasta las 3 de la tarde con la mejor música, recuerdos inolvidables y mucha diversión. Ya sabe que acá la pasamos fenomenal. Cuénteme, ¿cómo está viviendo la fiebre mundialista? ¿Ya está sintonizando el partidazo que se está jugando ahorita con Curazao y Alemania? La verdad es que yo estaba como un poquito nerviosa. Le voy a Curazao por el detalle, ¿verdad? El gran detalle que usted ya se imaginará, que la gran Alemania pues está potente. Pero me vine muy contenta porque al menos cuando me vine iba empatado 1-1. Ahora no sé cómo irá. Por ahí usted tal vez tiene la cordialidad de decirme, mire Isabel, ahorita están así. ¿Y qué tal? ¿Cómo le está viviendo? La verdad es que yo espero que Curazao se mantenga fuerte, que no sea tan goleado. Porque sí, es contra un monstruo con quien se está enfrentando ahorita, ¿verdad? Pero ¿cómo cree usted que va a terminar? ¿O cuál es su favorito? Me puede escribir al 6191-0445. Hoy también quiero que hablemos acerca de alguien muy especial. Aprovechando que ayer me mandaron muchas fotos de unos seres maravillosos, unos seres peluditos, preciosos, esos compañeros de vida que siempre nos llenan de alegría a nuestros hogares. Sí, estoy hablando de nuestras mascotas. ¿Cuál ha sido la travesura más grande que ha hecho su mascota? ¿Le rompió un zapato? ¿Se robó la comida? Le voy a contar. Yo tengo cuatro gatos varones. Los varones son tremendos. Y tengo tres naranjas. Si usted es fan de los gatos, sabrá que los gatitos naranjas son cosa seria. Así que una vez uno de ellos me robó mi pedazo de pollo. Miren, mi mamá me había servido, bien bella mi mami, me había servido mi pollito con arroz y ensalada. Me levanté a traer agua y ese pollo ya no estaba. Pero yo no me enojé porque dije, no, mi gatito tiene hambre, así que también merece comer. Pero claro, tampoco hay que malcriarlos, siempre, porque ellos entienden. Yo soy de las personas que cree que los animalitos entienden, así que siempre hay que educarlos, ¿no? Pero cuénteme, ¿qué ha hecho? O tal vez le ha acompañado en un momento difícil. También soy testigo de eso, por eso es que amo yo tanto, tanto mis gatitos, porque uno en específico fue el que me acompañó bastante en un duelo familiar que tuve, así que le agradezco un montón, no sé. Así que no sé, cuénteme usted, quiero conocer esas historias de sus hogares. ¿Cuál ha sido esa travesura más grande que ha hecho o un momento muy especial que haya vivido con usted? Además, voy a estar compartiendo consejos porque es muy importante. La verdad es que siento yo que cuando tenemos mascotas, a veces no se les presta la atención que se merecen. Así que es muy importante conocer algunos consejos importantes para poderlos consentir y cuidar mejor, porque ellos también son parte de nuestra gran familia, así que es muy importante tenerle ese amor y ese cuidado. Pero ahorita, como siempre yo le digo, acomódese donde se encuentre. No sé si hay alguna persona trabajando también en domingo. Yo sé que sí, hay mucha gente trabajadora. El salvadoreño se caracteriza por eso, por ser muy trabajador. Pero ahorita súbale el volumen, prepárese para una tarde llena de música. Yo le prometo ponerle buena música, va a tener entretenimiento, compañía. Recuerde que acá siempre lo tratamos como lo que son, nuestra familia. 90.1 y ustedes somos uno. Le recuerdo el número de nuestro WhatsApp para que me pida su canción favorita o me cuente esa experiencia linda que ha tenido con su peludito al 6191-0445. Pero yo sé que también quiere escuchar música, así que si va viajando, disfrute mucho de Karol G Provenza.

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0: Salud.
1: Qué bonito recibir sus mensajes. Esta tarde un saludo muy especial para Jorge, que siempre nos escucha desde México y nos ha compartido la fotografía de la hermosa perrita Laila. Me encanta, es muy bella, muy preciosa. Ya la vamos a poner en nuestro WhatsApp para que usted también pueda admirar la belleza de esa peludita tan preciosa. Y si usted también quiere enviarme fotos de su mascota, recuerde que lo puede hacer al 6191-04-45 y con mucho gusto lo vamos a compartir en nuestras redes sociales y también vamos a saludarla, ¿por qué no? Porque como le decía, nuestros perritos, nuestras mascotas son parte de nuestra familia, así que me encanta mucho. Gracias, Jorge, por hacernos parte de esos momentos tan especiales con nuestras mascotas, la verdad. Y hablando ya de nuestros amigos peluditos, hoy les comparto un dato interesante. Como les decía, en el transcurso del turno vamos a estar hablando acerca de consejos para nuestros peluditos, ya que es muy importante cuidarlos y amarlos. Y es completamente normal que perros y gatos muden su pelo, porque no sé si le ha pasado alguna vez, o algún familiar suyo, o usted mismo ha de decir, no, es que mi perrito mucho cabello tira, y que no lo dejo entrar porque mucho cabello tira, y no sé qué. Pero es que eso es normal, o sea, es normal de ellos. Algunas razas lo hacen durante todo el año, y otras con mayor intensidad cuando cambia la temporada. Eso es muy importante, así que usted tiene que cepillarlos. Pero no con cualquier cepillo, sino que tiene que hacerlo con alguno especial. Para ello es muy importante que se guíe de, bueno, puede buscarlo en Google o también puede pedir información ya más especializada con un veterinario y preguntarle con cuál cepillo puede cepillar a su mascota, porque eso es algo bien importante. Así como en los humanos, ¿sabe usted que el cabello rizado no se puede peinar con el mismo peine que el cabello liso? No, no se puede. Entonces, es lo mismo con los perritos. Cada mascota, perrito o gatito, tiene diferente pelaje. Así que es muy importante conocer qué tipo de pelo tiene su mascota para también así comprar ese cepillo especial, ¿verdad? Y también no es que lo va a hacer todos los días, sino que tiene que investigar qué tipo de raza es su perrito, qué tipo de pelo tiene, para así saber identificar cada cuánto ese perrito va a soltar pelitos. Entonces, cuando ya esté soltando pelito, usted puede cepillarlo. Y así va a hacer que su piel esté saludable y se fortalezca ese vínculo tan especial entre él y usted. Sí, usted puede decir, ay, pero es una actividad bien fácil, ¿cómo es que voy a formar un vínculo especial con mi perrito con eso? O mi gatito. Pues sí, es que las mascotas precisamente por eso son tan lindas, porque son bien inocentes, son muy puros, son unos seres muy puros. Entonces, cualquier actividad que usted haga con él, él lo va a recordar siempre, siempre. Así que por eso es como que él va a saber que usted lo ama de esa forma, digamos. Porque como les decía, no solamente son animales de compañía, son seres que nos reciben con mucha alegría. Cuando usted ha tenido un día difícil y llega a la casa del trabajo, ahí está muy contento recibiéndolo. Y no sé, ellos también saben guardar esos secretos. Ellos saben cuando usted está triste, cuando está feliz. No sé, me parece un amor tan bonito, una creación tan linda de Dios, que de esa forma nos demuestra también su amor, ¿no? Esa lealtad y ese amor incondicional que nos dan ellos. Con respecto al mundial, ¿cómo cambian las cosas? Bueno, no sé qué tal está, ¿cómo están en los últimos minutos? Curazao versus Alemania. Me estaba comentando Johan que iban 4-1. ¡Ay, no! Yo que quería que Curazao le fuera mejor, pero ya se venía a venir, ¿verdad? Pero cuénteme usted, ¿cómo le está viviendo? ¿Está en familia? ¿Está solo? ¿Lo está escuchando? Hay muchas personas que todavía lo escuchan nada más, no lo ven, sino que solo lo escuchan. Así que me interesaría conocer a alguien que hace esto, ¿no? Pero yo lo sigo leyendo al 6191-04-45. O si me quiere enviar audio, pues yo encantada. A mí me encanta escuchar su voz, así yo puedo conocerlo un poco mejor. Y como le mencionaba, me encantaría conocer cuál ha sido esa travesura más divertida o inolvidable que ha hecho su mascota. Yo lo quiero conocer para que me alegre la tarde, vaya. Sigamos con más buena música de 90.1. Recuerde que me puede solicitar las canciones que usted quiera, porque yo quiero que usted se sienta muy a gusto en este turno. Recuerde que a las 2 de la tarde vamos a poner canciones de los 90, pero si usted quiere una ahorita, con gusto se la puedo poner. Mientras tanto, sigamos con más de... Vamos a escuchar una de Rauw Alejandro. Tatú, tal vez le guste. Usted cuénteme.

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Ya son las 12 con 50 minutos y ya me están llegando las fotografías de sus bellos peluditos, gatitos y perritos que forman parte de sus familias. ¡Qué alegría ver tanto amor! Algunos de ellos me cuentan que han sido rescatados. ¡Wow! La verdad es que yo les agradezco mucho porque no saben lo feliz que los van a hacer y que los hacen. Darle una segunda oportunidad a un ser tan bonito. Un hogar lleno de cariño, no, la verdad es que no tengo palabras cómo expresar lo feliz que me hace saber que la audiencia de 90.1 es tan generosa y tiene un corazón tan amable. Gracias de verdad, porque es que ellos no se pueden defender y si nosotros no lo hacemos, ¿quién lo hará? Así que muchísimas gracias. Pero hay otros que son muy consentidos desde siempre. También qué bonito, la verdad. Están demasiado bellos. Así que yo lo invito a que se vaya a nuestro WhatsApp, vea los estados y ya va a poder ver a esos gatitos y perritos tan preciosos. Muy, muy bellos los tienen todos. También gracias a Jorge porque él me estaba recordando de algo muy importante. Y es que nos dice que no debemos bañar a nuestros perritos con el mismo shampoo o jabón que utilizan las personas. Y es cierto porque su pH es muy diferente al de nosotros. Incluso nosotros somos bien quisquillosos, dice mi mami. Somos muy así para usar cualquier producto, hasta para nosotros mismos tenemos que tener cuidado qué producto le ponemos a nuestra piel porque cada pH es diferente. Entonces, imagínese ahora para nuestros perritos, si usted lo está bañando con el mismo shampoo que se baña, puede irritar muy feo su piel. Le puede generar resequedad, molestias y todo eso. Así que lo ideal es utilizar productos especiales para ellos. Y como le decía, si quiere tener un dato mejor, vaya con un veterinario que lo examine y que le diga esto debe de usar. Porque yo sé que hay mucha información en redes sociales, pero a veces nos desinformamos también. Hay que tener mucho cuidado con eso. Yo sé que ahora tenemos mucha oportunidad para investigar, pero yo siempre digo, es mejor acudir con un especialista en casos así, en casos del cuidado de nuestras mascotas, ¿verdad? Además, recuerde que una buena alimentación también, agua fresca, cambiársela todos los días, no dejársela en el mismo plato o acá el que le pongan, no sé. No, hay que cambiárselo, limpiárselo, porque también se llena de bacterias y todo eso. Sus vacunas al día también, porque recuerde que los animales son seres vivos, y al igual que nosotros, así que hay que estar muy atentos de sus vacunaciones. Pasearlo regularmente. No es que voy a tener un perrito, lo voy a dejar en la casa y yo me voy a ir a trabajar todo el día y no lo voy a sacar nada. No, recuerde, una mascota es una responsabilidad. Así que sáquela a pasear aunque sea una hora al día. Aunque sea una hora al día, que mire, a usted también le va a ayudar porque va a ir a caminar, a tomar aire fresco y todo eso. Y sobre todo, dele mucho, mucho amor. Eso es muy importante para ellos, para que tengan una vida feliz y saludable, lo más importante. Porque como les decía, o les recuerdo, nuevamente ellos no son solamente animales de compañía, sino que son parte de nuestra familia, nuestros amigos, otras personas los quieren como hijos también, así que hay que brindarles todas las condiciones necesarias para que ellos se sientan muy, muy bien. Pero yo les agradezco mucho también por compartir esas historias, las fotografías de sus consentidos. Gracias también a Ingrid por estar en sintonía de 90.1 y ahora nos vamos con una canción que seguramente le sacará una sonrisa de Sebastián Yatra con La Pareja del Año. Saludos para todos los que ya nos acompañan en esta tarde a través de 90.1.

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0: Y si el amor es verdadero, no se quiebra, no abandona. Me recuerda mucho el gesto tan bello que está haciendo mucha de la audiencia de 90.1. Por ejemplo, Ingrid, yo quiero reconocer un gesto tan bello que me llenó el corazón de alegría porque es que ha hecho algo realmente hermoso. Ha rescatado a dos peluditos desde Qatar. ¡Wow! Yo cuando me dijo no me lo creía, pensé que me había equivocado a leer, pero no. Dice que sí, o sea, desde Qatar los trajo hasta El Salvador para brindarles una nueva oportunidad de vida llena de amor, cuidados y un hogar donde puedan ser felices. No solamente ella, sino que más personas, como por ejemplo Vane, que me ha estado escribiendo también y me mandó fotos tan bellas de sus peluditos. También han sido rescatados. La verdad es que estoy impresionada porque es algo maravilloso. No sé, siento que debemos de apoyar este tipo de acciones aquí en nuestro país. Historias como estas siento que nos recuerdan la importancia de adoptar, proteger y dar una segunda oportunidad a aquellos animalitos que solo necesitan cariño, un poquito de cariño para cambiar su destino, realmente. Así que les aplaudo, les felicito y me llena mucho el corazón que ustedes sean parte de nuestra familia, porque eso quiere decir que el amor trasciende fronteras, así como lo ha demostrado Ingrid. Qué bonito acto de amor, cómo un pequeño gesto puede transformarle la vida entera a un pequeñito, imagínense, qué bonito. Muchísimas gracias por tener ese corazón tan bello, que Dios les siga bendiciendo para que sigan obrando más para otros seres también, porque se necesita a muchísima gente así, con un corazón tan bello y amable. Muchas gracias por eso. Y por acá nuestro amigo José nos está solicitando una canción de Wisin. Claro que sí, con mucho gusto, se viene para ustedes junto a Enrique Iglesias. Una que yo creo que todos nos sabemos y la cantamos a todo pulmón. No digas que no.
1: Enrique Iglesias.

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Ya es la 1:47. Quiero enviarle un abrazo muy especial para nuestra querida Dalia Yamilet. Gracias por acompañarnos siempre en la sintonía de 90.1 y por regalarme siempre mensajes muy lindos. Me alegra mucho, mucho, mucho mi vida, mi corazoncito. Gracias por ser parte de esta gran familia radial. La verdad es que cada uno de ustedes para mí es muy, muy importante y, como le digo, siempre me lo llevo en el transcurso de la semana en mi mente, en mi corazón, y ahí estoy pensando en ustedes, en cómo estarán, esperando que siempre Dios me los cuide y me los proteja y que nada malo me les pase. Y para ti, Dalia, va esta canción que has solicitado desde hace unos minutos. Se llama Sola, es de Irene Castillo. La verdad es que es una artista impresionante. Este es un tema que fue lanzado allá por 1999, si no mal recuerdo, y transmite un mensaje de mucha fortaleza, de independencia también, y yo podría decir que hasta de amor propio. Nos recuerda que muchas veces descubrimos nuestra verdadera fuerza cuando aprendemos a caminar por la vida confiando en nosotros mismos. No sé si le ha pasado. A mí sí, yo siento que me he vuelto más fuerte cuando he ido por la vida caminando sola, pero que gracias a Dios, Él siempre pone, yo digo que son ángeles en mi vida para poderme tomar de la mano y decirme que con compañía también se puede ser fuerte. Y se es más fuerte, de hecho. Así que, Dalia, muchísimas gracias por su cariño y por estar siempre pendiente de nuestra programación. Quiero que disfrute esta canción y que siga en compañía de la mejor de 90.1.

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Muy buenas tardes, ya son las 2:01. La verdad es que si recién nos está sintonizando, me presento, soy Isabel Araujo, es un gusto estar con ustedes. Mucha alegría siento al acompañarles en este recorrido musical porque ya llegó 90.1 Retro. Aquí ponemos los grandes éxitos de los años 90 y yo espero que nos escriba a nuestro WhatsApp y nos pida esas canciones maravillosas de esa década que yo sé que a muchos les encanta. Mire, acá le tenemos rock, pop rock, baladas, balada rock, pop latino, tropical, hasta reggae. Así que usted me dice, ¿qué quiere escuchar en esta tarde? Gracias por estar en sintonía de La Mejor 90.1. Como les menciono, me encanta mucho escucharlos, audios, mensajes, como usted guste, también las llamadas. Me encanta que me llamen porque casi nunca nos llaman al teléfono en cabina, ¿sabe? Yo recuerdo cuando estaba pequeña que eso era algo muy significativo de la radio, llamar a cabina y solicitar las canciones. Que no se pierda la tradición. Pero ya nos están llegando sus solicitudes musicales y una de ellas nos lleva directamente, si no mal recuerdo, al año 1996, con un tema que marcó a toda una generación, la verdad. Estoy hablando de la canción de Mírame, del dúo mexicano Sentidos Opuestos. Excelente, me encanta mucho esa canción porque esta canción trae mucha energía, sentimientos y creo yo que también le da ese toque, ese deseo de querer estar vivo. Me encanta a mí las canciones que me hacen sentir viva y también me hace, no sé, me gusta que me hagan sentir vista, no sé, valorada por esa persona que usted tanto ama, no le pasa. Creo que a todos nos gusta mucho sentir eso, que a la persona que nosotros amamos nos haga sentir vistas, valoradas y amadas. Me encanta. No sé, porque pues tiene a un vocalista con una voz muy poderosa. No sé, los dos tienen una voz muy poderosa. Por eso creo yo que esta canción se convirtió en un éxito, en uno de los más recordados del pop latino de allá por los años 90, como les mencionaba. Así que espero que le pueda subir el volumen, que deje que los recuerdos regresen a su mente y usted me diga, mire Isabel, yo me acuerdo de esta canción de los años 90 que a mí me erizaba la piel o me sigue erizando la piel, porque es que yo recuerdo todo de esa década y es como que lo vuelvo a vivir. Dicen que recordar es volver a vivir, así que yo le invito a que esta tarde usted haga eso, que con los grandes éxitos de los 90 usted vuelva a revivir esas emociones, esos momentos tan maravillosos que vivió allá por los años 90. Recuerde que acá en 90.1 es muy satisfactorio poderle complacer y qué mejor que recordar eso, ¿no? Esos momentos que nos hacen sentir muy felices o quizás esos momentos que no nos hacen sentir tan felices, pero que a la vez uno disfruta la música en cualquier ánimo que se encuentre, hasta enojado, ¿sabe? Así que espero que Dalia, que nos dijo que desea escuchar esta canción, pueda disfrutarla al máximo, porque yo acá en cabina la voy a cantar y la voy a disfrutar mucho.

Qué bonita canción nos dice Jorge, de Cristian Castro. La verdad es que sí, Ángel es una canción que habla de ese amor tan especial que llega a iluminar la vida de una persona, con una letra que siento yo que está llena de ternura y esperanza porque justamente la acompaña con voces tan preciosas como lo son las de los chiquitos. Así que siento que esta canción compara al ser que usted ama con un ángel. ¿Por qué? Porque le sana heridas, le brinda luz y se convierte en esa razón para seguir soñando. Es muy, muy, muy bonita, es cierto, Jorge. Sigamos con más buena música de 90.1. A continuación, Alejandro Sanz y Si fuera ella.

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0: Ya son las 2 con 28 minutos y por acá me mandan un audio. Vamos a saludar a Jorge. ¿Qué tal, Jorge? ¿Cómo está?
1: ¿Qué tal? ¿Cómo están? Les saluda a su cuate Jorge Alexandres. Ya saben, desde México aquí reportándose a la buena estación, a la buena música y con la mejor conductora Isabel Araujo. No sé cuándo sea el Día del Padre, si eso es, pues muchas felicidades a todos y a cada uno de ustedes. Pero creo que es el otro fin de semana, si no me equivoco. No estoy muy enterado porque el mío no vive aquí en México, pero bueno. Saludos, excelente música, disfruten la tarde del domingo. Por acá en Ciudad de México, pues parece que sí va a llover en la tarde. 22 graditos, rico. Pasen la padre, disfruten a la familia y sobre todo a la excelente música que hasta ahorita han estado pasando por la estación. Y qué bonitas mascotas de todos. Está padrísimo los perritos, los gatitos. Yo ya puse mi aportación por ahí. Saludos a Isabel, a todos. Excelente día.
0: Excelente, Jorge. Muchísimas gracias por sus saludos. Sabe, acá el Día del Padre será el 17 de junio. Cada 17 de junio en nuestro país se celebra el Día del Padre. Así que muchísimas gracias también por sus saludos a los padres de 90.1 en El Salvador y en el mundo, porque ya ve que nos escuchan en todos lados. Y eso me hace muy, muy feliz. Y sí, la verdad es que ha estado muy bello el turno, lleno de peluditos. Me encanta. Así que si usted todavía no los ha visto, váyase a nuestro WhatsApp y ahí va a ver todas las postales hermosas que nos han enviado. Así que muchos saludos, Jorge. Acá el día ya está soleado, así que no creo que vaya a llover porque ya el sol está bastante fuerte. Son las 2 y 29 en El Salvador, así que ya se imaginará. Que tenga una hermosa y bendecida tarde, Jorge. Gracias por sus aportes y por todo. Por acá, mi Doris Bella también nos escribe y me dice: buenas tardes, mi estimada Isabel. Muy buenas tardes, mi Doris Bella. Siempre es un gustazo saludarla también. Y me dice que, pues, se deleita mucho también con todos los compañeros de la radio, con todas las hermosas melodías que por acá ponemos. Eso me hace muy feliz porque el objetivo de nosotros es que ustedes disfruten de todos los turnos, de todas las horas que la radio está 24/7, ¿verdad? Sonando, así que me encanta. Dice, retomando el tema inicial, yo admiro a todas esas personas que tienen un buen corazón para cuidar de los animalitos. Yo también. Yo siempre los he comparado con un bebito.

que necesita del cuidado de los adultos. Qué bonita comparación. Yo la verdad es que siempre he dicho eso, imagínense, ellos no nos pueden hablar, no pueden cuidarse a sí mismos como uno quisiera, ¿verdad? Así que la verdad es muy importante tomarle ese cuidado y, como dice Doris, tomarlos como un bebito, como un niño pequeño, inocente, que necesita del cuidado de un adulto. Así que es muy importante darles todo nuestro amor y cariño. Nos dice también, ellos entienden y comprenden cuando en verdad se les da amor del bueno. Es cierto, si ellos comprenden, o sea, mire, si su perrito le ladra o no se siente cómodo con una persona, póngale cuidado, como dice mi mami, porque ellos también sienten las vibras, las energías y todo esto. Así que yo soy muy creyente de cuando a un perrito no le agrada a alguien es por algo, ¿sabe? Y nos dice a las personas bellas que han adoptado y han cuidado de los perritos y gatitos, que ya ve que Ingrid desde Qatar se trajo a dos peluditos para cuidarlos acá en El Salvador y darles un hogar lleno de amor. Dice Doris, sigan adelante con ese corazón de oro ayudando a estos animalitos que son tan indefensos. Todos merecen una vida digna y los animalitos no son la excepción. Exacto, así es. Y dice que los admira mucho y los aprecia a todos. De momento dice que no tiene animalitos en casa por el espacio. La entiendo perfectamente. Yo igual acá en San Salvador no puedo tener mascota por el espacio y por mi tiempo, porque como les decía, considero que si usted va a tener una mascota, tiene que darle mucho tiempo y amor, no solamente tenerla encerrada, ¿verdad? Pero que en especialmente a ella le encantan los pericos australianos y los gatitos. Nos dice, cuídese mucho, Isabel, Dios la bendiga, Dios le bendiga a usted también y que me cuide en todo momento. Muchísimas gracias, amén. Primeramente, Dios, que así sea para todos ustedes también. Le mando muchos besos, mucho abrazo, mucho cariño, la aprecio demasiado. Y dice que siempre que entra a esta programación, ella quisiera escuchar todo el tiempo, 90.1. Bueno, espero que así sea. Y también nos dice que quiere escuchar la canción de Lucero, Tácticas de Guerra. Vamos a escuchar esta hermosa balada pop de Lucero.

Por acá nos escribe Jorge y nos dice, años de no oír esa rola, como un buen mexicano, ¿no? De Alejandra Guzmán, bellísima esa canción. Y nos dice que eso es lo malo de no tener una estación como la de nosotros de 90.1 allá en México. Por eso le encanta la Láser. Mire, Jorge, me ha hecho muy feliz. La verdad es que yo de pequeña escuchaba mucho la Láser por mis papás. Así que, y a mí me encantaba, así que yo me crecí con todas estas canciones. Se imaginará mi emoción de trabajar para Láser Español. Me encanta, me fascina. Y me alegra mucho que usted también la esté disfrutando tanto, tanto como nosotros. Vamos a una pequeña pauta y regresamos.

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Y bueno, vamos a detenernos un poco para darles una muy triste noticia que ha conmovido al mundo del entretenimiento, y es que este fin de semana se confirmó la muerte del cantante Oliver en un accidente aéreo ocurrido en Río de Janeiro, Brasil. En el mismo accidente también perdió la vida el reconocido youtuber argentino Gaspar Prim, tal vez usted lo conoció. Era también conocido cariñosamente por millones de seguidores como Gaspi. Ambos eran muy queridos por sus comunidades, cada uno en uno en la música y otro en la comunidad de YouTube, y destacaban bastante por esa creatividad o ese sentido del humor y la alegría que le compartían a través de sus contenidos. Ambos eran muy diferentes, pero a la vez tenían a cada público muy atento de cada cosa que hacían. Y hoy muchas personas alrededor del mundo recuerdan sus canciones. A mí me impactó mucho porque a ambos los seguía, los quiero, y la verdad es que el mundo está de luto y ya están compartiendo con sus videos o momentos que lograron sacar muchas sonrisas, muchos ánimos. Oliver estaba de gira precisamente, así que ya se imaginará a todos sus fans cómo están de mal. Y desde 90.1, una radio que no comparte su música porque es en inglés, por eso tenemos a Láser en inglés, pero que como radio, como esa esencia, esa magia musical que transmite cada cantante, pues brindamos nuestras condolencias a sus familiares, amigos, a todos los seguidores, porque es muy difícil este momento para toda su comunidad, ¿verdad? Y esta noticia también nos recuerda la importancia de valorar cada día a cada persona que queremos, no solamente. A veces pensamos que la vida va a ser eterna, pero no. Se puede ir en un segundo, así que para todos sus fans, espero que tengan mucha fortaleza. Sé que es un momento duro. Para los que somos fans, sabemos el amor, el aprecio que le tenemos a ese artista, ¿no? Así que, pues nada, espero que Dios les dé mucha fortaleza para poder afrontar este momento y que se siga adelante. Mientras tanto, vamos a seguir con buena música de 90.1. Me están solicitando la canción de Shakira. Ojos así.

0: Ya son las 2:56 minutos y eso significa que lamentablemente yo me voy despidiendo de ustedes, pero agradeciéndoles siempre por darme estas 3 horas tan maravillosas, tan lindas. Hemos compartido muchos momentos especiales. Me encanta porque cada día vamos forjando algo muy importante que es la relación, el vínculo de familia. Como siempre le digo a usted, y yo somos familia. 90.1 y ustedes somos familia. Me encanta que acá puedan sentirse con esa libertad de expresar sus sentimientos, sus emociones, esos consejos. Cada actividad que usted me entrega, se le entrega a toda la audiencia y así lo compartimos en una fiesta maravillosa familiar. Gracias por las postales tan hermosas que me mandaron de cada peludito. La llevo en mi corazón siempre. Ya ahora esa imagen me va a quedar para siempre en mi corazón y en mi mente, porque están demasiado preciosos. Espero que primeramente Dios la pase muy bien en el Día del Padre. Si usted tiene a su padre vivo, hágale saber cuánto lo ama, cuánto lo aprecia, dedícale ese tiempo de importancia, de valor. Como siempre digo, no solamente en un día especial, sino en cada momento, porque como hablábamos anteriormente del fallecimiento de estos artistas, pues la vida es un ratito. Un ratito nada más, así que gracias Jorge, gracias a mi Doris Bella, a Dalia, a José, a Francisco, a todas las personas que estuvieron en sintonía de 90.1, que yo sé que son muchísimos, en todos lados andamos, en la coaster, en los audífonos, quizá en el trabajo, no sé, en muchos lugares, así que a mí me llena de mucha satisfacción saber de ustedes. Y pues nada, pero los voy a dejar con muy buena compañía, mi compañero Edgar. Le decía a Jorge que cada locutor tiene una manera de producir y de hacer magia en la cabina y yo sé que los voy a dejar en muy buenas manos. Yo los escucho hasta el próximo fin de semana. Les agradezco mucho a todos. Espero que puedan tener un fin de semana lleno de energía, de motivación para que puedan seguir disfrutando de la fiebre mundialista que yo ahorita voy a ver partidos. Me encanta. Cuídense mucho. Hasta la próxima.
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Héroes del Silencio, escuchamos Entre Dos Tierras, por supuesto, en 90.1 Retro, fin de semana. Domingo 14 de junio, llegamos a las 3 de la tarde con 7 minutos. Gracias por estar en sintonía en este fin de semana, disfrutando de buena música. Edgar Mejía ya en los controles y vamos en ruta hasta las 6 de la tarde. Así que, por supuesto, la invitación para que disfrutemos lo que resta de este fin de semana de buena música. Usted también puede solicitarla, claro, a través del 2245-9010, y por supuesto a sus órdenes el 6191-0445. Ahí estamos en contacto también para que podamos disfrutar de buena música. Vamos con más música. De hecho, le agradecemos también a Isabela las horas anteriores en turno. Vamos a continuar con algo de Soda Stereo, de música ligera y ligera del año 1992. La siguiente viene por usted.

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